Y acá estamos, luchando con todo el dolor del mundo. Acá estamos. Agua que mata la muerte, ¿no?

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